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13: Son las 7 con 15 minutos.
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1: Son las 7:56.
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6: Son las 8 y 4 minutos.
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0: Son las 9 con 11 minutos.
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0: Son las 9 y 16 minutos.

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1: Estamos. A un músico amigo que queremos muchísimo, se llama Sebastián Escofet, un aplauso para él. La canción se llama Ella Disco, está en este último disco. Y en el disco están como invitados Eduardo Smith de Árbol y el señor Jorge Serrano, canta uno de los versos. Están muy ocupados, no pueden venir a tocar ahora. Así que Ella Dijo, ahí va, amigos.

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0: Son las 11 con 19 minutos.
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0: Son las 11 con 25 minutos.

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Apareciste una...

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0: Es la 1:22.
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0: Es la 1:27.

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0: Son las 2 con un minuto. 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
8: Son las 2:08.

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0: Son las 2:48.
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0: Son las 2:53.

Buenas noches. Santa Marta. Ay, Dios mío, qué felicidad. Mire, de verdad que yo hace rato no veía un público aquí tan cerquita, tan espectacular. Qué momento.

Gracias. Muchas gracias, muy, muy especial. Muchas gracias. El director quedó feliz. Hey, estuvieron estupendo. Que se viene espectacular.

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11: Son las 3 con 46 minutos.
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0: Son las 4 y 26 minutos.
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15: Son las 4:32.

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estoy solo y estoy buscando esa alguien que me está esperando, que me entienda, y si no me entiende, alguien que me comprende, alguien a quien recordar de memoria cuando estoy de viaje, cuando estoy muy lejos. Sí, soy un vagabundo y camino bastante alrededor del mundo, pero quiero volver a mi casa, a alguna casa, para encontrar a esa princesa vampira que respira y me mira.

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0: Son las 5 y 22 minutos.
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Este tema va dedicado para todos los que alguna vez sufrimos el corazón roto. Y dice...

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1: Un aplauso muy grande para
2: las manos arriba.
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5: Son las 6:11.

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1: ¿Qué es lo que estamos a rular? Y empezó el verano. ¡Fuego! ¡Fuego!

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0: Son las 7:03.
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2: Son las 7 y 8 minutos.
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1: ¡Aplauso fuerte para Latina M!

0: ¡Qué lindo que sos, Fa!
1: ¡Catalina M!
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0: Tenemos todo el día haciendo esto, es una frase nada más lo que falta.
1: No sé, de repente será que ya dejamos descansar hoy. No quiero forzarla tampoco.
2: Sí, sin duda.
1: Vámonos.

0: No es cancho, pati, mira.
1: Bailala así, cha, cha, cha, cha, cha, cha.

0: Los Ángeles.
1: ¿Dónde estaba?
0: Azul.
2: Demasiado largo, después te explico. Pero creo que tengo la frase. Hay tantas cosas de mentiras, hay más carteras chinas que gente que ama con el corazón. Por eso estamos tú y yo.
1: ¡Claro!
2: Mira, pepitos, ¿no? Habíamos dicho.
1: Pepito. Vale, pues. O una cachapita.
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0: Con este tema te voy a hacer viajar en el tiempo. Escucha.
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0: acá, perdiendo el tiempo? Siempre estás acá, te dije que te vayas a trabajar abajo, acá no tenés nada que hacer. Terminala con esa musiquita, anda abajo.
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